Bad. Querer ir a vacaciones no es malo. Wanting to go to take a vacation is not bad. Pero no puede ser lo principal en tu vida. But it cannot be the principal or the focus in your life. Sabemos que en el principio del año mucha gente hace planes. We know that in the beginning of the year, there's so many people that make so many plans. Metas. Ponen objetivos. They put an objective to their at the beginning of the year. Logros. How can I accomplish this? O un propósito or purpose. ¿Qué es lo que quieren hacer en ese año? ¿Qué es lo que quieren lograr en ese año? What do they want to obtain in that coming year? Como muchos dicen, ahora sí voy a comenzar la dieta. Like many people say, today I will start a diet. Or this year I'm going to start a diet. Y en este año voy a ir al gimnasio. And this year I'm going to go to the gym. Lo siento mucho los que fueron en enero. I feel kind of sorry for those persons that went in January. Porque estaban hasta para reventar. Ahora han de estar un poco más vacíos. Because they were probably so full. But if you go now, they're probably a little less. You might have more room to go if you go now. Pero hacen metas. En sus vidas, en el comienzo de estos años. So they put like a sight in the beginning of these years, of the year. Y así son muchos propósitos en el comienzo de un año. And like that is what we put like purposes on the beginning of a new year. Hacemos nuestros propósitos. We build our purposes. Pero dejamos afuera a Dios. But we leave God out of our purposes. Lo dejamos fuera de nuestros propósitos. Y Dios tiene que ser el propósito número uno en nuestras vidas. And God has to be the number one purpose in our lives. Jesús hizo esta declaración en Mateo 6:22. Jesus made this declaration in Matthew 6:22.

La lámpara del cuerpo es el ojo. Así que si tu ojo es bueno, todo tu cuerpo estará lleno de luz.

darkness. How great is the darkness? Ejemplo, este es un, podemos dar un ejemplo de las personas que ocupan lentes. Si nuestro ojo es la lámpara de nuestro cuerpo, como lo dice Jesús, let's put an example of those people that uses lenses or glasses. If our eyes are the light of our bodies, si las personas le quitas los lentes o no ocupan los lentes, pierden el enfoque. If those people don't use their glasses or the lenses, they lose focus. Una vez que ellos se colocan los lentes, ellos pueden enfocar su vista. Once they use the glasses, they can focus their sight a lo que ellos están viendo. Or what they're looking at. Jesús nos está diciendo que nuestra vida debe tener un enfoque. Jesus is telling us that our life has got to have a focus. Y puesta en una sola cosa. And our focus gotta be put in one single thing, que es Dios, and that is God. Que el resto de este año 2026 tiene que ser Dios. That the rest of this year, 2026, has got to be God. No puede ser mi trabajo. It cannot be my job. No puede ser tener más ventas. It cannot be have more sales. No puede ser mi carrera. It cannot be my studies. Miren que el diablo, Satanás, es muy astuto, muy listo. You see, Satan, the devil, he is extremely smart. He's extremely sharp. Porque si él no te hace pecar, because if he doesn't make you sin, a ti y a mí, to you and me, ¿sabes lo que él va a hacer? Do you know what he's going to do? Él va a hacer que nos distraigamos y perder enfoque. He's going to cause for us to distract ourselves and lose focus. Andando tras de una carrera nueva. Focusing myself maybe in a new study when it comes to do with

Professionalism, que tiene que ver con profesionalismo, una carrera nueva. Te puede distraer con los deportes de tus hijos. He can distract you with your son's sports. Vas a andar detrás de esto y detrás de aquello. You're gonna go after this or after that. Y al diablo no te hizo pecar. See, and the devil didn't make you sin. Pero sí te mantuvo ocupado con tantas cosas. But he maintained you occupied in so many other things. Y no te enfocaste de lo más importante de tu vida. And you didn't focus in the things that is more important in your life, que es Dios y su reino. That is God and His kingdom. Te va a enfocar en tantas cosas que no son malas. He's gonna try to focus, to make you focus in so many other things that are not bad. Nuevamente, tu familia no es mala. Once again, your family is not bad. Pero no puede ser lo principal de tu vida. But it cannot be the first thing in your life. Tu salud no es mala. Your health is not bad. Para aquellos que se quieren enfocar en su salud. For those of us that want to focus in your health. Pero no puede ser el enfoque de tu vida. But it cannot be the focus in your life. Tu trabajo no es malo. Tu trabajo es bueno. Your job is not bad. Your job is good. Porque quieres, tienes que trabajar para mantener a tu familia. Because you gotta work to maintain your family. Pero no puede ser el enfoque de tu vida. But it cannot be the focus in your life. Porque si nosotros seguimos detrás de todas estas cosas, because if we follow all these other things, estamos poniendo nuestra confianza en nosotros mismos. We are putting our confidence in ourselves. Y tratar de proveer por nosotros mismos. And try to provide for ourselves. Y no confiamos en Dios. No tenemos fe en Dios. And we don't have confidence in God. And we don't have faith in God. Porque la promesa es, si nosotros buscamos el reino de Dios y su justicia, todas las cosas son añadidas. Because what we need to do is focus in the kingdom of God and His righteousness, and all the things shall be given. ¿Tenemos realmente esta confianza en Él? Do we really have that confidence on Him? ¿Que Él es el proveedor de mi vida? That he's the provider in my life.
le ponemos su lugar a Dios, al que le corresponde? Do we really put God on the spot where he belongs in my life? Jesús nos enseña a amar a nuestros padres. Jesus shows us that we need to love our parents. Mateo 10, 37. Matthew 10, 37. El que ama a padre o a madre más que a mí, no es digno de mí. El que ama a hijo o hija más que mí, no es digno de mí. He that loveth father or mother more than me, he is not worthy of me. He that loveth son or daughter more than me, is not worthy of me. ¿Es malo amar a nuestros padres? Is it bad to love our parents? No, it's not. Tenemos que honrarlos. We need to honor our parents. Pero lo que Jesús nos dice en este texto, but what Jesus is telling us in this verse, que cualquier persona que llegue a tu vida y tome el lugar que le corresponde a él, queda descalificada de la vida de Dios. That whoever comes to your life and takes the place that belongs to him, he disqualified us from God. And I know that you've probably seen this in so many families. I have myself. Yo sé que esto tú lo miras muchas veces en muchas familias. Yo lo he visto personalmente. En que muchos se enfocan en sus padres. That many might focus in their parents. Muchos se enfocan en sus hijos. Many of them focus themselves in their children. No es malo. It's not bad. Pero tenemos que darle el lugar que le corresponde al Señor. But we gotta give that space that belongs to God just to Him. Por eso tenemos que asegurarnos que lo primordial en nuestra vida, número uno, Dios, tú eres lo primordial. That's the reason we gotta assure ourselves that the principles or the purpose, the main focus in our life
It's got to be you, God. Tú eres lo principal, Dios. You're the principle of my life. Dios, tú eres el propósito en mi vida. God, you are the purpose in my life. Que lo que queda en este año 2026, that what is left of this year 2026, conocerte más a ti. I want to know you more, God. Caminar contigo. Walk more with you. Enamorarme más de ti. Fall in love more with you. Y cuando hago a Dios el enfoque de mi vida, todo lo demás se va a alinear. And when I do God my focus and my life, everything else will align itself. Todo lo demás Dios va a poner en orden. Everything else God will put in order. Pero si ando detrás de otras cosas, por más buenos que sean, but if I'm after other things that they might look good, pero no son de Dios, but they're not godly things. Terminamos perdiendo todo. We end up losing everything. See, God. See, Jesús nos manda a ser radicales en esto, porque nos dice en Mateo 18, 9. See, Jesus tells us for us to be radical when it comes to these things. Let's read Matthew 18, 9. Mateo 18, 9. Si tu ojo te es ocasión de caer, sácatelo. Sácalo y échalo de ti. Mejor te es entrar con un ojo en la vida que teniendo dos ojos ser echado al infierno de fuego. And if thy eye offend thee, pluck it out and cast it from thee. It is better for thee to enter into life with one eye rather than having two eyes to be cast into hell's fire. No está hablando de los ojos físicos. Tranquilos, tranquilos. It's not literally talking about the physical eyes. Calm down. Let's calm down. Pero te dice, si tienes cosas en tu vida que te están desenfocando en tu vida, but it is saying, if you have things in your life that is making you lose focus, saca esas cosas. Cast those things away.
Porque te es mejor quitar esas cosas de tu vida. Because it is better for you to cast those things away from your life que perder tu alma. Then lose your soul.

No sé qué te puede estar robando el enfoque de Dios en este momento. I don't know what may be robbing your focus from God at this moment. Aquellos que están escuchando, those who are listening, hagan un auto examen. Do like a little auto examination de tu vida, in your life. Y ponte a pensar qué es lo que te está robando tu enfoque. Think about the what is actually robbing that focus in your life from God. ¿Qué es lo que estás poniendo en el lugar que le corresponde a él? What is that you're putting in the place that it corresponds to God? Si es algo que te está robando el enfoque, if it's something that is robbing the focus, quítalo. Take it away. No te estoy diciendo que dejes tu familia. I'm not saying for you to leave your family. Pero cambia el enfoque. But change your focus.

Es como cuando alguien se convierte al Señor. Yo muero para vivir para Dios. It's like a new convert. Somebody that just obeyed the gospel. Alguien que acaba de obedecer el evangelio. Yo muero para vivir para Dios. I die so I can live for God. Yo muero para vivir para Dios. So I die to live for God. Y ese tiene que ser mi enfoque. No solamente cuando me convierto al Señor, sino que todos los días de mi vida. Not only when I obey the gospel, but every single day of my life. God should be my focus. Dios tiene que ser mi enfoque. Todos los días de mi vida pongo como enfoque a Dios, como mi enfoque primordial. Every single day of my life, I should put God as my focus. Dios es not, no está en contra de tu familia. God is not against your family. Dios no está en contra de tu trabajo. God is not against your job. Dios no está en contra de tu deporte. God is not against your sports. Dios no está en contra de tu carrera. Dios, God is not against your studies. Sino que Él quiere que tengamos todo en orden. But He wants us to have everything in order. Por el tiempo, hermanos, lo vamos a dejar aquí. For our time is short, we can leave it here. Vamos a continuar la próxima semana, si Dios permite. We're going to continue next week, God willing. Muchísimas gracias por su atención. Los amo todos en el Señor. Thank you for everybody for your attention. I love you all in the Lord. Su servidor Carlos Hernández, your host Carlos Hernández, del estado de Arkansas, from the state of Arkansas. Hasta la próxima. Till next time.